0: Nacional en generación de empleos. Se han impulsado 1.410 proyectos de inversión, tanto de capital nacional como extranjero. Logística causa problemas en suministro de gasolineras en Valle de Toluca. Adigal reporta retrasos en entrega a estaciones por saturación operativa en terminal de distribución de Pemex en Toluca. La Comisión del Agua del Estado de México informó que con el apoyo del Grupo Tlaloc se encuentra lista para atender contingencias derivadas de la temporada de lluvias. El operativo cuenta con 500 elementos, 15 motociclistas y 135 equipos. Por último, si te encuentras manejando, recuerda utilizar el cinturón de seguridad, ya sea en tramos cortos o largos, en ciudad o carretera, maneja con precaución. Te informó Karina Bernal para Ultra Noticias. 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

0: Los Broken Lovers con Corazón de Papel, poniéndonos en modo súper romántico en este viernes ya fin de semana, en el que te acompañamos aquí solamente en la estación de tu ciudad con tus locutorros, los más locos, Paulina Garfias.
1: Y también tu servilleta Marco Padilla, que mira, arrancando ya con esta segunda hora de programación, vamos a presentarte una nueva dinámica donde vas a poder competir y pues vamos a ver qué tanto conoces de algunas cosas de cultura general y sobre todo a ver qué tan entrenado tienes el oído, ¿no?
0: Vamos a ver quién gana este challenge con esta sección que se llama
1: Modo Challenge. Y es que, a ver, te vamos a platicar en qué consiste Modo Challenge. Te vamos a poner un audio a continuación, que de hecho van a ser dos rondas.
0: Van a ser
1: en
0: dos.
1: Esta primera ronda te vamos a poner un fragmento de una película, ¿ok? Es el diálogo de una película. Si tú sabes cuál es, bueno, nos tienes que mandar tu respuesta a través del WhatsApp, el 722-571-0578, y competir por esta dinámica, ¿no?
0: Así, Merito. Mira, los primeros que respondan y tengan la respuesta correcta pasan a la siguiente ronda, ajá, que va a estar súper fácil. Así que, ¿estamos listos?
1: Estamos listos. Vamos a ver el audio. ¿Cuál es la frase de esta película? Mejor dicho, ¿cuál es la película?
2: Tranquilo, amigo. Somos del sindicato.
3: ¿El sindicato?
2: Representamos a los trabajadores de la industria de la magia negra y blanca.
3: Entiendo.
2: ¿Has sido víctima de malos tratos o presiones?
3: Un poco. No tengo ni seguro social.
2: No tiene seguro social. ¡Qué afortunado! ¡Vamos!
1: Ok. ¿De qué película es este fragmento? Si tú sabes, mándalo por acá a través del WhatsApp con tu mensajito de voz, como no, al 722-571-0578.
0: Acuérdate, los primeros que adivinen de qué película es este diálogo pasan a la siguiente ronda en este viernes de Modo Challenge.
1: Así que mientras tanto, vámonos con Meghan Trainor y esto titulado All About the Pace en Ultra 101.3 para que disfrutes de este viernes 2000ero.

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2: Son las 6.
3: Con 19 minutos.
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1: Acabas de escuchar a BTS con Swim en Ultra 101.3, donde la estamos pasando increíble. Como dice la chaviza, bien chicles bombas el día de hoy, ¿no?
2: Chicles bombas en este viernes. Y además, recuerda que estamos con nueva dinámica para ti este viernes. Modo Challenge. Vamos a ver quién gana el día de hoy. Vamos a ver si eres bueno en estos challenges o no. Y el día de hoy, mira, te traemos el diálogo de una película. Te lo vamos a poner una vez más para ver si tú eres fan de verdad y reconoces de qué película es este diálogo. Así que, Capi, y los que nos estén escuchando, atención, ¿ok?
1: Vamos a escuchar el diálogo para que adivines. Venga, venga.
3: Sí, Hada Madrina, ahí voy. Mira, el día de hoy no recibe a nadie, ¿entiende?
4: Tranquilo, amigo. Somos del sindicato.
3: ¿El sindicato?
4: Representamos a los trabajadores de la industria de la magia negra y blanca.
3: Entiendo.
4: ¿Has sido víctima de malos tratos o presiones?
3: Un poco. No tengo ni seguro social.
4: No tiene seguro social. ¡Qué afortunado! ¡Vamos!
1: ¡Ok! Ya, si sabes cuál es la película donde sale esta frase, mándalo por acá con nosotros al 722-571-0578. Que mira, Roy ya mandó su respuesta, pero ahorita la aguantamos.
2: Ya. ¿No? ¿Quién va a competir con Roy en esta tarde de viernes en el trafiquito? Platíquenos por acá y vamos a ver qué nos dice.
1: Mira, por acá también ya nos hacen llegar sus mensajitos. Mira, por acá nuestra amiga Val. Vamos a ver es lo que nos dice. A ver, Val, venga. Ah, caray.
2: Hola.
1: Ah, caray, es que no funciona.
2: Ah, caray.
1: Ahí está.
5: Es la de Trek 2, un clásico.
1: Ok, bueno. Nuestro amigo Robert también que nos mandó el mensaje. Vamos a ver nos dice amigo Robert.
6: Hola, chicos. Buenas tardes. Pau, Marco. Yo digo que la película es Shrek.
1: Ok, bueno, nuestro amigo Roy nos dice eso. Y también nuestro amigo Gustavo. Es nuestro amigo Gustavo el que nos dice que van dos ahí, ¿no?
2: Ok, ahí va Gustavo y Roy compitiendo. En la siguiente ronda te vamos a poner el intro de una canción para ver si lo adivinas y a ver quién gana en este challenge. Vámonos con RBD, esto es Sálvame. En este viernes 2000ero, las 6:27. Recuerda que estás en modo chill.
1: Sobre todo hoy participando y disfrutando de este ya fin de semana. Hoy 15 de mayo, día del maestro, es yo creo que celebración en todo el espectro de la palabra, así que te dejamos con gran programación para que sigas disfrutando en esta tarde, que te alivianes del tráfico y sobre todo que te pongas con nosotros en
2: modo chill.

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1: 6:31.
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0: Los chicos de Morat con esto titulado Tu cárcel en Ultra 101.3 para recordar esos temas de antaño, ¿no? Hoy aprovechando que es viernes 2000ero y una que otra sorpresita que la verdad sí nos viene bastante bien.
1: Familia, obviamente te ponemos la mejor música y tenemos las mejores dinámicas para ti. Recuerda que estamos en este viernes de modo challenge. Ajá. Ya están compitiendo Roy y Gustavo. Pero si tú quieres llegar a competir, eres totalmente bienvenido. Mira, ya les pusimos el fragmento de una película y adivinaron, ¿ok? Ahí está, pero pasaron a la siguiente ronda. Y la siguiente ronda te tenemos el intro de una canción.
0: Que sobre todo necesitas mandar tu respuesta a través del WhatsApp, el 722-571-0578, ahí con tu nota de voz. Nos dices, Pau, Mark, ¿saben qué? Yo siento que es esta canción. Ya le adivinaste la película, así que vamos a ver cuál es el fragmento de esta canción. El intro, para que adivines en el modo challenge. A ver...

0: empezar a cantar, ¿eh?
1: Sí, yo también. Es que es icónica, muy, muy icónica. Sí. Iconiquísima.
0: Iconiquísima.
1: Oye, mira, por acá nos está llegando ya un mensaje. A ver. Lo ponemos de una vez o nos aguantamos ahorita.
0: A ver,
1: de una. A ver, es nuestro amigo Gustavo. Vamos a ver qué es lo que nos dice el buen amigo Gus Gus.
2: Ya con él.
3: Amar y querer de José José.
1: Ah, ok, amar y querer de
0: Gus
1: José José.
0: Gus anda muy, muy, muy atento a la programación, ok. Gus pasó la segunda ronda y está atento y ya nos mandó la respuesta. Roy, ¿ontas?
1: ¿Ontas, Roy? ¿Le vas a atinar?
0: ¿Le vas a atinar o no?
1: Mira, por acá también nos hizo llegar su mensaje nuestra amiga Alicia, pero lo aguantamos en un ratito más, ¿no? Mientras tanto, vámonos con más música, Pao.
0: Esto es Yuridia con Ya te olvidé. ¡Oh! Agárrate para cantar. Estás en Ultra 101.3 en este viernes 2000ero. 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
1: 6:47.
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0: Blue Blondes Have More Fun en Ultra 101.3. Ya son las 6:56. Se nos está yendo rápido, ¿saben por qué? Porque estamos en modo challenge y el día de hoy están ya compitiendo tres personas. ¿Quién será el ganador?
1: Mira, por acá hace ratito nos mandó un mensaje a nuestro amigo Gustavo, nuestro amigo Roy y también Alicia Rodríguez. Nuestra amiga Alicia ya se hace presente acá a través del WhatsApp, que nos hizo llegar ya su audio con base a las muestras anteriores. Ahora vamos a ver qué nos dice. A ver, hola.
2: Hola, hola, está muy fácil amar y querer. Y la otra era la película Shrek.
0: Okay.
2: Sí, es que ando manejando como siempre.
1: ¡Ay! Oye, con mucha precaución, Alicia. Sí. ¿Llevas tu cinturón de seguridad?
0: A ver.
1: Importante.
0: A ver, tenemos que decirles una cosa. Efectivamente, la primera ronda fue el diálogo de una película. Y sí era Shrek. Entonces, palomita ahí para Roy, para Gus y para Alicia. La segunda ronda, efectivamente, los tres la volvieron a tener bien y fue la canción de El Amar y el Querer de el maestro José José.
1: José José, así que vamos con la última ronda para ver quién va a ser el mero mero petatero del día de hoy en el modo challenge, ¿va?
0: El que lo mande primero, gana.
1: A ver,
0: ¿okay?
1: El sonido que tienen que adivinar es el siguiente. ¿A qué pertenece? ¡Ah, caray! ¿De qué será el sonido? ¿Lo volvemos a poner?
0: A ver, una, dos.
1: Tres, a ver.
0: Ahí quedó.
1: Ahí nomás quedó, familia. Por acá, dinos de qué es este sonido a través del WhatsApp. 722-571-0578, porque hoy está muy interesante la competencia.
0: Alicia, Roy y Gus, el primero en mandarlo es el ganador de este modo challenge en este viernes. ¿Ya lo mandaron?
1: A ver, ya.
0: ¿Ya lo mandaron?
1: Nuestra amiga Alicia, vamos a ver qué nos dice. Alicia.
2: Es cuando se apaga la computadora con Windows. Ay, amigos, ya llegué casi.
1: No, estuviste un pelín.
0: ¡Un pelín!
1: Pelín,
0: a ver, ¿nos llega otro?
1: A ver, sí, justamente nos dice nuestro amigo Gustavo.
0: A ver, Gus.
1: Windows. Okay. Dice que de Windows. Vamos a... ¿Nos aguantamos?
0: Ay, ay, ay. A ver, vamos a esperar. Vamos a esperar, Roy, y si no, damos al ganador.
1: Vamos a dar al ganador en el siguiente. Mientras tanto, familia, vámonos con Miley Cyrus, Working Ball, en Ultra 101.3.

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1: 7:3.
2: Peña Nieto desapareció las basificaciones porque los maestros tenían que estarse evaluando permanentemente y dependiendo de su evaluación era su permanencia. Que uno podría decir, bueno, pues eso está bien. No, no está bien.
1: Claudia Sheinbaum, presidenta de México.
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0: Acabas de escuchar a Xavi y Esa Ortiz con Sancharri en Ultra 101.3 para irnos ambientando y prendiendo, porque hoy es viernes y el cuerpo lo sabe, familia.
1: El cuerpo lo siente, ya la vida también se siente así como que, ay, como que ya llegamos al fincito de semana. Y estamos listos para dar ya al ganador de este modo challenge.
0: Correcto, porque ahí fueron tres rondas donde te estuvimos poniendo algunos sonidos que tú tienes que identificar y mandarnos tu respuesta a través del WhatsApp, el 722-571-0578. Y la persona ganadora esta tarde es nada más y nada menos que...
1: ¡Gustavo!
0: En efecto, nuestro amigo Gus fue el que le atinó, que le metió velocidad a su respuesta, así que nos las envió por acá. Y la verdad es que sí, manito, hoy le atinaste, tú ganaste, te llevaste la delantera y, oye, nuestras felicitaciones, tío.
1: Mira, hostia. Gus, desde el inicio estaba bastante atento. Alicia llegó un poquito tarde y Roy ya no contestó la tercera ronda, así que sí, el ganador fuiste tú, mi queridísimo Gus. Qué bueno que tienes un gran oído, ¿eh?
0: Le dio miedo a Roy, ya después dice, no, sí. yo ya me rindo. Oye, la verdad es que estuvo increíble y también no te despegues porque aprovechando que estamos entrando a nuestra nueva hora de programación, ya en un ratito más viene la cascarita de chico. Como siempre, hoy es viernes y también ya estamos muy cerca del mundial. Así que en breve te platicamos de qué se trata.
1: Y no solamente la cascarita, tenemos el dato random, el OM del día, que por cierto, si lo quieres mandar, lo puedes hacer al 722-571-0578. Nos vamos con Harry Styles, esto es American Girls, sonando en la estación más pasada de verde, obviamente, Ultra 101.3. Ya son las 7:12. 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
1: 716.
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0: Ella fue Belinda con Ángel, solamente en la estación de tu ciudad. Ya son las 7:25 y nosotros llegamos a un momento importante, familia, porque si bien lo sabes, ya se viene el mundial.
1: Es correcto, y por ello, habemos muchas personas como que estamos medio piedras para el tema del fútbol, porque a lo mejor no somos expertos, ni mucho menos. Entonces, por eso estamos aquí, para compartirte algunos de los términos que posiblemente no conocemos tanto y prepararnos para el mundial con esto, que se llama...
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0: Mira. Cascarita de chil, familia. A ver, uno de los temas que a veces no entendemos es cuando dicen penal, nos vamos a penales, nos vamos... ¿Qué es eso? ¿Qué es eso? Te preguntarás. Bueno, básicamente un penal es como una segunda oportunidad de gol que se da cuando un equipo comete una falta grave dentro de su propia área. Por ejemplo, empujar, jalar, meter mano o tirar a un jugador.
1: Sí, claro. O sea, ya básicamente esto es cuando se comete una falta completamente imperdonable en la cancha. Es cuando dices, ¿sabes qué? Tu jugador aquí, por ejemplo, ¿no? Los de Toluca, la acaban de regar. Van a tener ahora pues un penal del equipo contrario, ¿no? Entonces, se le da esa ventaja al equipo contrario. Se pone el balón a unos 11 metros aproximadamente de la portería. Entonces, por ahí, básicamente debe de haber un tiro ganador.
0: Así merito. Y es que mira, parece fácil, pero obviamente imagínate un penal, todos te están viendo. Entonces, ay, sí. Pues bueno, la presión es durísima y básicamente eso es lo que necesitas saber para que cuando veas los partidos del mundial digas, ah, ya sé por qué se fueron a penales.
1: Ajá, que le digas, ah, ahora le marcaron el penal, para que no vayas a decir, sí, le acaban de poner un bursátil o algo así por el estilo, ¿no? Que no tiene nada que ver. Así que, ahora que sabes esto, vámonos con Justin Bieber y Nicki Minaj con Beauty and the Beat en la estación de tu ciudad. Ya son las 7:27. 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
1: Son las 7
2: con 32 minutos.
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0: Estás en Ultra 101.3 y sigues disfrutando también de este excelente viernes 2000ero con nosotros pasándonos de verde. Oye, ya nos alcanzó la noche, ya estamos todavía agarrando vuelo para todos aquellos que van a salir hoy a divertirse en este viernes. ¿Cómo dice la canción? La de hoy para mí es un día especial, hoy saldré por la noche.
1: Familia, Marco anda muy cantor.
0: Sí, claro.
1: En esta tarde-noche ya de viernes. ¿Qué onda? ¿Qué van a hacer? ¿Se van a ir de fiesta? ¿Se van a ir por un cafecito? ¿Plan chill? ¿Plan loco? Platícanos por acá a través del WhatsApp 722-571-0578.
0: Sobre todo, familia, porque como cada día les tenemos una sección muy interesante que se llama...
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0: Wow, y el día de hoy, familia, les vamos a hablar acerca de el Titanic. El Titanic, ¿por qué? Bueno, ahí te va. Todos sabemos que el Titanic tiene, pues, estas características de que los hacen ver como pues, un gigante de hierro, básicamente, ¿no? Obviamente, lo recordamos por tener 4 chimeneas. Pero ahí te va, ¿sabías tú que la 4ta chimenea del Titanic era completamente falsa? En realidad se construyó por pura estética, porque la mayoría de los grandes transatlánticos de la época, o sea, los barcos, tenían 4 chimeneas y los constructores querían que el barco luciera más imponente. Nada más, las primeras 3 eran las que expulsaban el humo y los vapores.
1: ¡Órale!
0: Yo siento que también por eso influyó, ¿eh? O sea, era algo innecesario ahí que posiblemente contribuyó a que se hundiera más rápido.
1: Oigan, todos juntos. ¡Oh!
0: A ver, ahí en su casa otra vez, a ver.
1: Una, dos, tres.
0: ¿Cómo te quedó el ojo? En breve viene el om del día. Pero familia, vámonos con música.
1: Vámonos con Eminem, esto es Without Me. ¡Qué rolón! Hoy es viernes 2000ero, así que prende tu radio y disfruta de esta canción.

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1: 7:47.
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0: Días con Swim en Ultra 101.3, la estación más pasada de Verde Familia. Son las 7:55 minutos. Y bueno, llegamos ya al final de este programa de viernes, fincito de semana.
1: Pero nos falta todavía el on del día para que podamos decretar las cosas buenas y recibir bien el fin de semana como debe de ser, familia. Así que ya lo sabes. Deja completamente lo que estés haciendo. Si vas manejando, detente en ese momento. No importa que vayas rápido. Detente, por favor. Detente. ¿Ya te detuviste? Bueno, ok, va.
0: Venga.
1: Vamos a respirar hondo y vamos a contar hasta tres.
0: Una, dos, tres.
1: Ojalá que este fin de semana puedas descansar aparte del quehacer.
0: Ojalá que pronto, más rápido de lo que piensas, recibas una buena noticia.
1: Ojalá que nadie pase sed, y si es sed de la peligrosa, y si es de esa, que me inviten.
0: Confía, ocúpate y deja de preocuparte. Deja en todo en manos de la vida y tú no te estreses.
1: Ay, sí es cierto. Vamos a irnos recargados para este fin de semana, familia. Por lo cual, les agradecemos que nos hayan acompañado un día más en Ultra 101.3. Pau, muchas gracias.
0: Muchísimas gracias, mi querido Marcus Mark, por una semana más. Se logró, se super logró. Gracias al Capi Caps, el mejor en los controles, por supuesto. Y gracias a ti que el día de hoy super participaste, estuviste activo y bueno, sobre todo nos estuviste sintonizando. Tú y yo nos escuchamos el día de mañana a las 12 en punto en Shimano Fest. Te veo allá, ¿ok?
1: Mira nada más, yo me quedo contigo de aquí hasta las 9 p.m. con excelente programación. Y mientras, Rihanna con esto titulado Umbrella. Familia, yo soy Marco Padilla.
0: Yo soy Paulina Garfias.
1: Y esto fue
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1: La mayonesa es un instrumento.
0: Ah, caray, ¿cómo?
1: El otro día lo vi en la televisión, sí, uno de percusión posiblemente.
0: Cucu. Ajá.

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1: Las 8 de la noche con 2 minutos.
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Acabas de escuchar a Bruno Mars con I Just Might en Ultra 101.3 y ya son las 8 de la noche con 13 minutos, justamente. Acaba de cambiar el reloj. Familia, muy, muy buenas noches. Ojalá que estén teniendo un excelente viernes, cerrando la semana como Dios manda. Y prepárense, porque el día de hoy justamente vamos a echar el cotorreo. Hoy no tanto vamos a reflexionar como en otras ocasiones, sino como es el día light de la semana. Hoy vamos a platicar de esto que le he puesto hoy momentáneamente, tipos de personas, donde pues vamos a analizar diferentes personas en algunos contextos, como ya anteriormente platicamos acerca de las personas incómodas que están en las fiestas, ¿no? Así que quédate porque la temática del día de hoy está muy, muy, muy interesante y puedes manifestarte conmigo al 722-571-0578. A ver, ahí te va. En tipo de personas, tipos de compañeros que tuviste en la escuela. ¿Por qué? Porque hoy justamente, como todavía estamos celebrando el Día del Maestro, vamos a recordar esos buenos momentos o momentos extraños, posiblemente también, en las aulas de clases, porque al final del día todas estas experiencias son buenas de recordar. Así que por acá, mándame tu mensaje. Tipos de compañeros que te encuentras en la escuela. No sé, ¿cómo dicen por ahí? La muchacha de los plumones, el que nunca se sienta a lo mejor en su lugar, el que nunca entra. Por acá, compártenos a través del WhatsApp. Habíamos algunos que hablábamos mucho, terminamos trabajando en la radio. Oye, vámonos con más música para que puedas cantar, disfrutar y gozar de esta noche de viernes, con esto a cargo de Juan Solo, titulado Piel de Azúcar. Soy su servidor Marco Padilla, acompañándolos en este fin de semana, todavía de aquí hasta las 9 de la noche. Así que sube el volumen y prende tu radio.

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1: Las 8 de la noche con 18 minutos.
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Stateside a cargo de Sarah Larson y Pink Panthers en Ultra 101.3, siendo ya las 8:25. Oye, por acá me acaba de llegar un mensajito a través del WhatsApp, el 722-570-10578, que es nuestra amiga Norma, mira nada más, y nos dice: buenas noches, cada que puedo escucho Ultra Toluca, saludos desde Houston, Texas. Mira nada más, hasta la Unión Americana, hasta los Texas. Te mandamos un saludote, Norma, gracias por acompañarnos el día de hoy, y también contéstanos, ¿qué plan el día de hoy? ¿Cómo disfrutas de este viernes? ¿Eres de las que se quedan en casa o que dices, sabes qué, hoy sí me voy a ir de juerga con todos los cuates? También recuerden que hace ratito estábamos platicando acerca de los tipos de compañeros que nos encontramos en las aulas de clases, ¿no? Y por acá vamos a hacer un breve repaso por algunos de ellos, porque recordemos que todos son característicos, ¿no? Mira, tenemos desde los más agradables, por así decirlo, los compañeros que siempre contestaban a las preguntas de los profesores, ¿no? Claramente había algunos compañeros que prestaban un poco más de atención a las clases y que también tenían como esta pasión por aprender. Entonces, cada que el maestro daba una nueva cuestión, era como de yo quiero participar, ¿no? Y siempre había de dos, o le decían, oye, deja que participen tus demás compañeros, ¿no? Y estaba el otro cuate que decía, ya que se siente, ya que se ponga a hacer cualquier otra cosa, ¿no? Que también ese es otro de los compañeros, el compañero que siempre se sale a las clases, el compañero que nunca está presente más que cuando es el día del examen. Y curiosamente, no reprueban, ¿eh? Sí, no reprueban. O sea, ¿quién sabe cómo le hacen? No sé si hacen magia estudiantil o algo así por el estilo, pero ¿de qué pasan? Pasan. Digo, obviamente han cambiado algunas cosas, pero esos son algunos de los tipos de compañeros. Y recuerda que tú puedes platicarme de cuáles te acuerdas a través del WhatsApp, el 722-571-0578. Mira, por acá Norma nos dice, unas chelitas, soy maestra y toca celebrar. ¡Ah, mira! Vamos a cerrar bien la semana, Norma. ¡Saluditos! Vámonos con esto, a cargo de Morat, titulado Tu Cárcel, el Ultra 101.3, y en breve regresamos para seguir prendiendo tu radio.

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1: 8:31.
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Sigues con nosotros en Ultra 101.3 y escuchaste Angel Blue con Blondes Have More Fun. Te dejamos con Dua Lipa, We're Good, en la estación de tu ciudad.

¿no? La tienen de querer aprender más cosas. Si bien están aprendiendo cosas de tercero de primaria, supongamos, ¿no? Te empiezan a preguntar cosas que están relacionadas a sexto de primaria, a primero de secundaria. Entonces, también en casa, cuando notan ese tipo de actitudes, hay que apoyarlos, porque en una de esas, el próximo Albert Einstein podría estar surgiendo en su casa, familia. Oigan, vamos a continuar con excelente programación a cargo de María José, la diosa, ¿cómo no? La josa. Con esto llamado Mi Amor, Amor en Ultra 101.3. Recuerda, soy tu servidor Marco Padilla y todavía te estoy acompañando de aquí hasta las 9 de la noche. Mándame tu mensaje al WhatsApp 722-571-0578.

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1: 8:47.
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Temazo de One Republic que escuchaste en Ultra 101.3 titulado Need Your Love. Hoy finalizando, afortunadamente, adecuadamente, y gracias también, de este excelente viernes en compañía, obviamente, de toda la familia más pasada de verde. La verdad es que te quiero agradecer infinitamente que nos hayas acompañado toda la semana aquí en Ultra, porque la verdad es que nos la pasamos increíble. Hubo dinámicas esta semana, tuvimos boletos para ir al cine, tuvimos chisme, tuvimos cotorreo y también muchísimas sorpresas que pudiste disfrutar en Ultra 101.3. Te quiero mandar un abrazote, por supuesto, si es que eres docente, si eres maestro, profesor. Hoy es tu día, la verdad es que espero que te la hayas pasado increíble, que te hayan dado los regalos, por supuesto que sí, o mínimo, que los alumnos no se hayan portado tan mal el día de hoy, ¿no? Ya ves que luego está esta bonita costumbre de que los estudiantes cantan las mañanitas a los docentes, entonces ojalá que te haya ido muy, muy bien. Así como a todas las personas que el día de hoy nos acompañaron en la frecuencia de tu ciudad. Les mando un abrazote, por supuesto, así como le agradezco al Capi Luna de este lado de la cabina en los controles. Capi, una semana más que se logró con muchísimo éxito. Se logró, y ahora a reponer pilas para arrancar con todo el siguiente lunes, manito. Que descanses y que tengas excelente fin de semana, mi Capi. Gracias. Familia, soy su servidor Marco Padilla, recordándoles como siempre, vivan la vida, sientan la música. Yo los dejo con Harry Styles y esto titulado American Girls, una de sus canciones más sonadas, misma que le ha dado la vuelta a todo el mundo, posicionándose en las principales listas de popularidad y obviamente no puede faltar en Ultra 101.3. Ya a las 8:56, que tengan excelente noche. Hasta la próxima.

0: 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Son las 9 en punto.
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Son las 9 con 14 minutos. 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

0: 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Son las 9:30.
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0: 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Son las 9:45.
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0: 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Son las 10. Con un minuto.
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1: 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Son las 10 y cuarto. 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

0: 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Son las 10:31.
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0: 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Son las 10:44.
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0: 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Son las 11 en punto.
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4: Hola, hola, bienvenidos. ¿Cómo están? Estamos hoy en un nuevo episodio de Ya Oíste. Hoy les traigo un tema muy interesante, poco conocido, que incluso yo al momento de investigar, la verdad me quedé con muchísimas dudas. Y tener el privilegio el día de hoy de poder contar también con un especialista en el área es algo que, wow, o sea, definitivamente vamos a aprovechar y vamos a sacar todas esas duditas. Es un tema que, pues no creo que muchos hemos escuchado, yo me incluyo en esa parte, es la lucidez terminal. Pero para yo no quitarle la palabra a nuestra querida invitada, a nuestra querida doctora Adriana Baltasar Bastidas, una especialista en geriatría y cuidados paliativos. Bienvenida, doctora, ¿cómo se encuentra?
7: Muchas gracias, muy contenta, muy feliz de poder estar aquí el día de hoy para compartir este tema que me gusta mucho, me apasiona y creo que es importante que lo conozcamos.
4: Pero antes que nada, me gustaría que nos explicara un poquito a qué se relaciona o qué es la lucidez terminal, porque yo me imaginaba una cosa y ya cuando leí, pues, era completamente otra.
7: Claro, mira, la realidad es que la lucidez terminal es un episodio súbito, inesperado de claridad mental y como de un aumento súbito de energía en un paciente que ya está en el contexto de una enfermedad terminal, ya en una situación, pues, al final de la vida o previo a la muerte. Este episodio, pues, es súbito, dura generalmente un periodo muy corto de tiempo y lo importante es que se presenta una conexión como muy inesperada, muy súbita, pero a la vez relevante, tanto para el paciente como para quienes lo rodean, ¿no?
4: Claro.
7: Imaginémonos, la situación de lucidez terminal es cuando yo tengo a un ser querido, a un, pues sí, vaya, un enfermo, un ser querido, que ya tiene una enfermedad pues muy avanzada, en un estadio terminal prácticamente, que ya sabemos que quizá el final se acerca,
4: okay,
7: que ya tiene cierto grado de desconexión con su entorno, que quizá ya no logramos entablar una conversación con él, ya no nos contesta quizá nuestras preguntas, ya no nos pide alimento, líquido, etcétera, y de repente de manera súbita tiene un rush de energía, tiene otra vez entabla una conversación, otra vez logra comunicarse con nosotros, nos pide alimentos, nos pide un refresco, nos pide algo que antes ya no hacía.
4: Ya no.
7: Eso es la lucidez terminal.
4: Estaba viendo que en este tipo de situaciones, pues lo impactante es para la persona también que lo está acompañando, ¿no? Porque creo que piensa que todo volvió a la normalidad, ¿no? Entonces, yo creo que ahí es un tema, pues, delicado, en el aspecto en el que, pues, claro, ¿quién no quisiera ver a su familiar volver otra vez a hacer sus actividades, que salga de esa enfermedad? Pero lo que estábamos leyendo y lo que estamos platicando, doctora, es que a veces, pues, es cuestión solamente de horas o de días, ¿no?
7: Exacto. Generalmente, cuando nos enfrentamos a un episodio de lucidez terminal, nos está indicando que seguramente el final ya se acerca. Uh-huh. Una realidad es que es imposible predecir cuánto tiempo nos queda de vida.
4: Claro.
7: No hay forma, no hay alguna forma que con certeza nos ayude a esto, ¿no? Si bien hay algunos factores pronósticos y algunas puntos, a lo mejor parámetros de laboratorio, parámetros clínicos, etcétera, que nos orientan a que el final ya se acerca. La realidad es que muchas veces los pacientes no se comportan como en los libros y pues desafían, ¿no?, a estos pronósticos. A veces el fallecimiento puede ocurrir pues en las siguientes horas, en los siguientes días, 7 días, o a veces no. A veces los pacientes pues desafían esas posibilidades, y lo que pareciera ser un episodio ya de lucidez terminal, pues no, resulta que fue simplemente una lucidez paradójica, se llama, cuando,
4: okay,
7: cuando ya no es, no ocurre la muerte de manera inmediata, ¿no?, sino que a lo mejor presenta esta lucidez, y el fallecimiento puede ocurrir en meses incluso.
4: Pero ahora, por ejemplo, doctora, estábamos hablando de enfermedades terminales, ¿no? Uh-huh. Y hay, por ejemplo, una estadística, perdón, de la edad en la cual se presenta más este tipo de lucidez terminal.
7: Sí, generalmente se ha observado que predomina en pacientes ya adultos mayores, en pacientes geriátricos, y específicamente se empezó a observar este fenómeno en pacientes con enfermedades neurodegenerativas.
4: Okay.
7: ¿Como qué? Como las demencias, la enfermedad de Alzheimer, la demencia vascular, las demencias mixtas, otro tipo de condiciones ya de deterioro cognitivo. En estos pacientes como tal se empezó a observar los cuadros de lucidez terminal. Por lo tanto, pues es más frecuente que un paciente presente lucidez terminal ya en edades avanzadas, ¿no? Estamos hablando 80 años o más. En realidad, cualquier paciente que presente una enfermedad terminal propiamente, uh-huh, llámese un cáncer en un estadio avanzado, una insuficiencia orgánica, por ejemplo, una falla cardíaca, una enfermedad renal crónica, una enfermedad hepática avanzada, etcétera, cualquier paciente que se encuentre en esa situación de terminalidad o al final de la vida puede presentar un episodio de lucidez terminal, aunque pues se ha observado o se ha descrito con mayor frecuencia en pacientes mayores con demencia.
4: En la parte psicológica o emocional, ¿cómo es que lo estudian o lo abarcan? Porque creo que es un poquito más, lo vemos en físico, ¿no?
7: Claro.
4: Que me duele algo, tengo malestar, pero ¿cómo? O sea, esa es una parte muy interesante, doctora.
7: Fíjate que en el ámbito de los cuidados paliativos, que es como mi área de especialidad, además de la geriatría, realizamos una evaluación de varias esferas del individuo, ¿no?, de la persona. Una esfera biológica, que estamos hablando justo de los síntomas físicos, el dolor, náusea, vómito, sueño, etcétera. Los síntomas emocionales o psicoemocionales, que estamos hablando ahí de cómo afronta su diagnóstico, cómo afronta una pérdida, posibilidad de trastornos de ansiedad, de depresión, incluso el duelo anticipado, ¿no?, de saberse perdiendo su estado de salud. Y también abordamos la esfera espiritual, que muchas veces en la medicina pues difícilmente la abordamos, ¿no? Y en cuidados paliativos sí es súper importante realizar el abordaje de esas creencias que tiene el paciente, ¿no? Si es una persona que se considera espiritual, si tiene alguna creencia, alguna religión.
4: Okay.
7: Espiritualidad va mucho más allá de la religión.
4: Claro.
7: Pero bueno, es como una esfera muy importante también que evaluamos. Y ahí pues vaya en el aspecto psicológico o emocional, es donde pues vamos indagando este tipo de síntomas, ¿no? Si el paciente presenta algún cuadro de depresión, compatible con depresión, con ansiedad, con este duelo anticipado, ahí es donde nos vamos dando cuenta y pues por supuesto, al darnos cuenta, logramos integrar un diagnóstico y dar un tratamiento en esa situación.
4: Antes de terminar, doctora, a mí me gustaría que, pues no sé qué mensaje, algo para todos aquellos que están en el sector de salud, porque es un tema, como bien dijimos, que no muchos tienen el privilegio de poderlo ver personalmente o de saber qué les puede dejar a esas personas que están en el sector médico y a las personas que están fuera de.
7: Yo creo que muy importante, no olvidemos que los cuidados paliativos se deben de brindar de una manera oportuna por un equipo. Paliativos no es nada más una persona, el paliativista es un equipo de el médico, enfermería, psicología, nutrición, vaya, somos un equipo de varios integrantes que nuestro objetivo es siempre acompañar y aliviar síntomas, ¿no? Aliviar síntomas físicos, emocionales, espirituales, este sufrimiento, para dar confort, para dar calidad de vida, calidad de muerte también. Y creo que un punto bien importante es que como profesionales de la salud, nadie nos enseña a afrontar la muerte. Esa es la realidad. Tal vez los que estamos en el área de paliativos lo sabemos hacer.
4: Claro.
7: Pero en medicina nos enseñan a curar, siempre a curar. Y pues no siempre podemos curar alguna enfermedad. Y es importante que cuando ya no podemos curar, entonces siempre acompañemos, siempre busquemos dar confort, calidad de vida, aliviar síntomas, acompañar. Eso es la clave. Es un tema delicado, pero muy bonito, y creo que se presta reflexión.
8: Así es, y pues muchísimas gracias, esperemos verla aquí de nuevo, doctora, y gracias a todos los que se quedaron hasta esta parte del podcast. Nos vemos en el siguiente episodio, gracias doctora, y hasta pronto. Yo soy Génesis Sainz, esto fue un episodio más de Ya Oíste. Adiós.
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0: 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Son las 11 con 14 minutos. 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

0: 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Son las 11:31.
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0: 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Son las 11:44.
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1: 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No, no está bien.
2: Claudia Sheinbaum, presidenta de México.
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0: 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Son las 6:02.
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2: Son las 6 con 14 minutos.
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0: 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Son las 6:30.
1: Peña Nieto desapareció las basificaciones porque los maestros tenían que estarse evaluando permanentemente y dependiendo de su evaluación era su permanencia. Que uno podría decir, bueno, pues eso está bien. No, no está bien.
2: Claudia Sheinbaum, presidenta de México.
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1: Son las 6:46.
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0: 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Son las 7 en punto.
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0: 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Son las 7 con 17 minutos.
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0: 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Son las 7 con 29 minutos.
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0: 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Son las 7:45.
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1: 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Son las 8 con un minuto. 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
2: Son las 8 con 16 minutos.
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0: 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Son las 8:30.
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1: Son las 8:45.
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1: Estamos en vivo. Sube el mic. Que vamos.

0: 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Son las 9 en punto.
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0: Son las 9:15.
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0: 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Son las 9:32.
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4: Son las 9:47.
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0: 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Son las 10 con 5 minutos.
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1: Ahora
0: son las 10 con 31 minutos.
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0: 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Son las 11 en punto. 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

0: 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Son las 11 con 18 minutos.
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0: 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Son las 11:34.
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0: 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Son las 11 con 45 minutos.
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0: Esto fue Jackpot de Belinda junto con Keniao solamente en Ultra 101.3. Yo soy Paulina Garfias, tu bestie, confidente y acompañante de lunes a viernes, desde las 4 hasta las 8 en punto de la noche. Y también, como de que no, los sábados. Hoy te acompaño desde las 12 hasta las 4 en punto de la tarde. Y hoy es un día especial, familia, porque estamos totalmente en vivo desde Shimano Fest, uno de los eventos más grandes de ciclismo y deporte. Y déjame decirte que yo sí me impresioné porque hay muchísima gente, hay un ambiente padrísimo para que te vengas a dar la vuelta. 10 de 10, y adivina qué, no solo eso, estamos estrenando nuestra cabina móvil, familia. ¡Qué emoción! Está padrísima, la verdad es que yo no sé ustedes, yo me vendría a dar la vuelta para acá, para saludarnos, para conocerla y, bueno, pasarla increíble. El día de hoy no te puedes despegar porque te cuento que ya está habiendo audiciones para elegir al próximo James Bond, así como lo estás escuchando. También John Travolta hace historia en el Festival de Cannes 2026. Yo te lo cuento todo. Dua Lipa inmortaliza sus shows en México con álbum en vivo y película en concierto. Y sobre todo, está sucediendo también el Tecate Emblema, así que yo te lo platico todo. Cultura en corto, como de que no, también vamos a tener Evermere de musical y mucho, mucho más. Así que no te me despegues. Espero que estés teniendo un excelente sábado. Yo estoy teniendo un excelente sábado aquí contigo en Shimano Fest. Así que, híjole, se va a poner bastante bueno. Te dejo con más música por lo mientras. Esto es Miriam con Desamor solamente en Ultra 101.3. No te despegues, yo soy Paulina Garfias. 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
1: 12:15.
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12:24, acabas de escuchar a Olivia Rodrigo con Drop Dead en este sábado caluroso, familia. Oigan, qué onda el calor que está haciendo, pero nada que algo fresco no arregle. Y hablando de frescura, el día de hoy nos encontramos totalmente en vivo desde Shimano Fest, familia. Ya veo por aquí, no mucha, muchísima gente con sus bicis, con toda la familia, competencias. Bueno, mira, para que te pases tu fin de semana muy, pero muy a gusto, vente a dar la vuelta por acá, solamente en Shimano Fest. Y, oye, no te despegues y al pendiente de nuestras redes sociales como @Ultra101.3 FM Toluca, Instagram, Facebook y TikTok, para que veas todo lo que está sucediendo minuto a minuto, tanto aquí como en el evento, también, pues obviamente al aire, ¿no? Porque yo estoy esperando que me mandes tu mensajito al 722-571-0578 y que me digas qué estás haciendo en este sabadito. Ya abriste el ojo, yo sé que ya son las 12:25, pero a ver, o sea, hay algunos que a esta hora van despertando. Entonces, número uno, ya te echaste ese cafecito. Número dos, vente para acá porque te estoy esperando. Y te repito que estamos estrenando nuestra cabina móvil, familia. Está padrísima. Así que yo los quiero ver por acá, darles un abrazo y, bueno, pasarla muy, pero muy bien. Y, oye, en minutos, bueno, a ver, van a suceder muchas cosas. Número uno, tenemos una entrevista para que sepas qué es lo que está pasando aquí en Shimano Fest. Y número dos, te voy a platicar acerca de las audiciones para elegir al próximo James Bond, así como lo estás escuchando. Yo te voy a contar toda la exclusiva, ¿ok? Te repito una vez más el WhatsApp, 722-571-0578, para que, pues bueno, te vengas para acá y me digas qué andas haciendo en este sabadito. Por lo mientras, te dejo con música muy fresca. Él es Harry Styles con American Girls, solamente en la estación de tu ciudad. Yo soy Paulina Garfias, ya son las 12:26.

0: 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Son las 12:30. 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

0: Son las 12:38, acabas de escuchar Echo de Daddy Yankee. Y bueno, esta canción es una de las canciones del Mundial 2026 y obviamente te la tenemos aquí en Ultra 101.3. Familia, yo sigo aquí, mira, padrísimo, pasándola increíble en nuestra nueva cabina móvil que yo sé que ya lo repetí mil veces, familia, pero estoy súper emocionada. Y eso no es todo, estamos total y completamente en vivo desde Shimano Fest, porque sí, ya se está viviendo el deporte solamente aquí en este sabadito caluroso y bueno, estamos a todo lo que da y está con nosotros mi queridísimo Jacobo, que nos va a contar un poquito de lo que se está viviendo ya el día de hoy. Número uno, bienvenido, y número dos, cuéntanos qué está pasando ya ahorita en Shimano Fest y qué es para la gente que todavía no lo conoce y que se venga a dar la vuelta.
1: Bueno, primero que nada, felicidades, y la cabina está preciosa, está padrísima. Y te platico, Pau, muy rápido. Mira, Shimano Fest es un evento, es un festival en donde el principal objetivo es reunir, sí, a la gente que anda en bicicleta, pero sobre todo invitar a aquellos que no andan en bicicleta. Entonces, tenemos actividades familiares para todas las edades. Si ustedes traen a sus niños, aquí van a poder andar en bici. Les prestamos la bici, es algo bien importante de resaltar. El festival no tiene costo y podemos prestar las bicis tanto a los niños como a los adultos. Es un festival bastante peculiar porque van a encontrar a las marcas líderes a nivel mundial en el tema de ciclismo. Van a encontrar activaciones también como para desarrollar talentos y buscar a ese nuevo Isaac del Toro, porque los radioescuchas deben de saber que hoy día México es referencia a nivel mundial gracias a Isaac del Toro, y justamente Isaac salió de una detección de talentos en donde nosotros promovemos dentro del festival. Entonces, tenemos food trucks, tenemos área para niños, pueden venir sin costo y calar una bici. Entonces, la verdad es que muy contentos del recibimiento que nos está dando aquí Toluca y el Centro Dinámico Pegaso.
0: Oigan, a mí se me hace súper importante lo que acaba de decir Jacobo, porque a ver, ¿cuántas veces no estamos en el celular, no salimos de la pantalla? Y a ver, este es un evento totalmente gratuito al que puedes venir, y bueno, obviamente, número uno, generar pues un tiempo con tu familia, y número dos, pues bueno, darle ese auge al deporte, ¿sí o no, Jacobo? Entonces, pues, que se vengan, ¿no?
1: Sí, totalmente. Digo, la bicicleta, para los que ya tenemos un poco más de edad, siempre ha sido un sinónimo de libertad, un sinónimo de autosuficiencia, de salir, ¿no? Y como tú bien mencionas, creo que estamos en una etapa en donde toda la parte digital se viene muy, muy fuerte, y al final es algo con lo que tenemos que convivir. Pero también no olvidar que para nosotros, como sociedad, como familia, los espacios abiertos, la convivencia, siempre va a ser algo fundamental. Y ese es el principal objetivo que tenemos aquí en Shimano Fest.
0: Pau. Oye, Jacobo, padrísimo, y porque además a mí me llamó mucho la atención que cada quien anda en su rollo. O sea, hay una competencia, que ya se fueron al cerro, que otros ya están por acá. Platícanos cómo está eso. O sea, ¿se pueden venir a competir o cómo?
1: Claro, tenemos carreras, y tenemos carreras de todas las disciplinas. Tenemos carreras tanto de ruta, como de montaña, como de gravel. Pueden venir a competir y sobre todo pueden venir a pasar un buen momento. Como tú mencionas, la verdad es que es un festival bastante familiar, bastante relajado, y seguramente quien venga lo va a disfrutar mucho, Pau.
0: Oigan, ya lo saben, no sé qué están esperando, vénganse para acá a Shimano Fest. Si tienes más dudas, yo te lo cuento todo, no te despegues, sigues en Ultra 101.3, la estación de tu ciudad. Nos vamos con Need Your Love, The One Republic, en la estación de tu ciudad.

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1: 12:46.
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0: Inglés en Miami es lo que acabas de escuchar de Ra Guayana junto con Manuel Turizo, solamente en la estación más pasada de verde. Yo soy Paulina Garfias y familia. Efectivamente, seguimos aquí en Shimano Fest 2026. Que, oigan, yo estoy más que impresionada porque ahorita hablando con mi queridísimo Alfonso, que es a quien vamos a entrevistar ahora, oigan, me estaba platicando que este evento ya había sucedido en otros países. O sea, imagínate esto, pero ahora en Toluca. Está increíble. Bueno, y ahora vamos a platicar con Alfonso un poquito más acerca de la marca, que es Shimano Fest, de dónde viene. Así que, Alfonso, bienvenido. Y bueno, cuéntanos, para quienes conocen Shimano de nombre, pero no tanto de marca, ¿cómo describirías lo que representa Shimano dentro del mundo del ciclismo? Bienvenido.
1: No, muchísimas gracias. Gracias por el espacio. De entrada, Shimano es una empresa que tiene más de 100 años en el mundo. Te diría que es la marca más importante de componentes a nivel global. No existe una marca en el mundo que no haya ensamblado una bicicleta con componentes de la marca Shimano. Entonces, eso lo hace un pilar dentro del negocio del ciclismo y de lo que representa el ciclismo en el mundo.
0: Oye, obviamente, o sea, estamos viviendo el mero auge del ciclismo aquí en Shimano Fest. Y bueno, hablando también de eso, ¿qué hace diferente a Shimano de otras marcas dentro de la industria?
1: De entrada, la experiencia de más de 100 años, es pionero en casi todas las piezas de ciclismo como tal, o de bicicletas. Entonces, de entrada, pues la experiencia, la historia, el soporte técnico, que las otras marcas, o en este caso su competencia, son empresas que tienen mucho menos tiempo y pues no tienen el expertise ni la experiencia que ha hecho que Shimano sea lo que es hoy en día, ¿no?
0: Oye, digamos que estamos viviendo un momento importante el día de hoy, además de, pues bueno, la marca, estamos viviendo un momento recreativo. Entonces, cuéntanos, ¿por qué es tan importante para Shimano impulsar eventos deportivos y experiencias para las familias y la comunidad ciclista como el día de hoy?
1: No, es súper importante. Yo creo que no solamente Shimano, todos los que estamos aquí, todas las marcas que estamos dentro de este festival, estamos impulsando el tema de la bicicleta por temas de salud, por temas del medio ambiente. Estamos acercándonos también con gobiernos y con cualquier tipo de entidad para que el ciclismo se promueva mucho más. Entonces, esto es fundamental para que la gente se active, para que todos dejemos el coche por algún momento y nos subamos a la bicicleta.
0: Oiga, yo no sé ustedes, pero a mí ya se me antojó andar en la bici. De hecho, ¿no te imaginas cuántos niños hay aquí dando la vuelta para que te traigas a tus hijos, para que se salgan un poquito del iPad? Y bueno, ese aire fresquecito, no tan fresquecito porque está haciendo bastante calor, pero qué mejor que venirte con toda tu familia. Y bueno, también platícanos cómo te sientes el día de hoy de estar aquí por primera vez en Toluca, porque sí, familia, es la primera vez que esto se realiza en Centro Dinámico Pegaso.
1: Correcto, este festival ya se ha hecho en otros países, esta es la tercera edición que se hace en México, es la primera vez que se hace aquí en el Estado de México, aquí, específicamente en Toluca, y pues estamos aquí todas las marcas. Yo represento a la marca Lubike. A Lubike es la mejor marca, relación precio-calidad, que existe en México, y esta, nuestra marca, todas las bicicletas vienen ensambladas con componentes Shimano.
0: Oigan, ¿qué más podemos pedir? O sea, tecnología, marcas, poder pasar tiempo con tu familia solamente aquí en Shimano Fest. Así que ya lo sabes, vente pa' acá y yo te dejo con más música por lo mientras. Ya son las 12:57, estás en Ultra 101.3.

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1: Ya es la 1:01.
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0: Bueno, premiación. Bueno.
1: Con Fetiche solamente en Ultra 101.3. Familia, ya es la 1:10. Qué rápido se nos está pasando esta, bueno, ya tarde de sábado. Por lo menos a mí se me está pasando rápido, familia, porque estamos totalmente en vivo desde Shimano Fest. Y adivina qué, para los que son fans del ciclismo, para quienes ubiquen el nombre de Isaac del Toro, bueno, esta es su gran oportunidad, porque el día de hoy nos acompaña Meli, que es operadora de detecciones de AR Monex, y nos va a platicar un poquito más acerca de qué es esta zona de detección. Así que bienvenida, Meli, ¿cómo estás? Y bueno, cuéntanos un poquito más acerca de qué es esto.
2: Muchas gracias, Pau, buenas tardes a todos. El AR Monex es el proyecto que lleva 11 temporadas en Europa, 100% mexicano. En realidad, nuestro objetivo es crear héroes nacionales que influyan positivamente a la juventud mexicana. ¿Y cómo hemos hecho? Pues posicionando a México en la élite del ciclismo internacional, ¿no? Somos amantes del ciclismo, del deporte en general y de la juventud. Nos quedó muy claro justamente con el desarrollo que hemos hecho en los años pasados, justo con Isaac, ¿no? A él lo detectamos en 2019. Y su gran hito, ¿no? Con nosotros, con el AR Monex, fue cuando ganó el Tour del Avenir, que es el Tour de Francia Sub-23, en 2023, ¿no? Entonces, realmente lo que entendimos desde ese momento es que la clave está en la juventud, en desarrollarla desde tempranas edades, y es por eso que estamos aquí en el Shimano Fest con nuestra tercera fecha de la gira de detección de talento 2026.
1: Oigan, literalmente es la oportunidad para que se vengan a hacer su prueba. Si tú eres ciclista, nos estás escuchando y bueno, tienes hijos de 13 a 17 años, tráetelos ya, porque mira, de aquí salió Isaac del Toro, te lo repito. Y bueno, Meli, cuéntanos un poquito más acerca de cómo es el proceso de detección aquí, qué necesitan, más o menos por qué pruebas pasan, platícanos un poquito.
2: Claro que sí, la realidad es que este es el primer filtro, por así decirlo, la gira de detección de talentos, en los cuales vienen y hacen una prueba de potencia máxima, ¿vale? Es en rodillos fijos. Y en realidad la prueba fuerte es un test de 5 minutos donde das todo, ¿no? Okay. Toda la prueba dura alrededor de 36 minutos, en lo que calientas, en lo que todo, pero el decisivo son esos 5 minutos en los cuales lo que queremos es ver tu watt por kilo, o sea, es decir, tu potencia. Entonces, eso nos da de manera indirecta, por así decirlo, la capacidad del V2 max de cada atleta. Entonces, más o menos ahorita cerramos en un registro de 140, que estamos ahorita ya en el set número 5 del día. Entonces, estamos detectando en diferentes estados de la República. Esta es la tercera, nos faltan 7. El próximo mes, 13 y 14, vamos a Oaxaca. Pero bueno, ahorita muy contentos de estar en el Shimano Fest, ¿no? En este evento, impulsando el talento juvenil, invitando a todos a que se sumen.
1: Oye, ¿de qué hora a qué hora pueden venir para los que a lo mejor hoy ya no pudieron, pero mañana quieren hacer su prueba para ver si se van de aquí a Europa?
2: Perfecto, pueden venir desde las 9 a las 5 de la mañana. La verdad es que siempre lanzamos una convocatoria previa. Pero anímense, si alguien no se ha logrado inscribir, no se enteró, lo que sea, vengan y seguramente hacemos un espacio. Pero más bien los invitamos a que estén pendientes las redes sociales del AR Monex, que es AR Pro Cycling Team, sobre todo en Instagram, que ahí salen todas las convocatorias de cada una de las sedes
1: para, oigan, que se inscriban. No se pueden perder esta oportunidad, o sea, de aquí a que cumplas tu sueño solamente sucediendo en Shimano Fest. Todo esto te lo platiqué yo, Paulina Garfias. No te despegues porque no se acaban las sorpresas aquí en Shimano. Ya es la 1:14. 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

1:26, tú sigues en Ultra 101.3. Esto fue Corazón de Papel de los Rockin' Lovers. Y familia, nosotros seguimos aquí en el calorcito de Shimano Fest, viendo a los niños andar en bici, a toda la familia. Además, Pet Friendly, ya te dijimos que puede ser el próximo Isaac del Toro solamente aquí en Shimano Fest. Así que vente a dar una vuelta y además, lo prometido es deuda porque yo te tengo un chismecito pendiente y es que ya están buscando al próximo James Bond, así como lo escuchaste. Y es que, bueno, el nombre es Bond, pero ¿cuál será el nombre de la próxima persona que lo interprete? Bueno, esa es la pregunta que los fans llevan años haciéndose y la respuesta podría conocerse pronto. Y es que por fin han comenzado las audiciones para la próxima entrega de la exitosa franquicia cinematográfica, según un comunicado de Amazon Studios, ¿ok? La productora emitió el jueves un breve comunicado con los primeros detalles sobre los planes de la nueva película, incluido el anuncio de que ya comenzó la búsqueda del nuevo o la nueva, ojo, la nueva protagonista. Y es que, bueno, la búsqueda del próximo James Bond está en marcha, decía el comunicado publicado en línea, diciendo el proceso de casting acaba de comenzar. Y bueno, tras señalar que no revelará detalles específicos mientras se lleva a cabo las audiciones, la compañía añadió que estaban entusiasmados por compartir más noticias con los fans del 007 tan pronto como sea oportuno. Entonces, oigan, qué emoción conocer al próximo o próxima protagonista de quién será el nuevo James Bond. Esto te lo conté yo. ¿Tú qué crees que pase por ahí? Platícame a través del WhatsApp 722-571-0578. Y te recomiendo que no te despegues porque nosotros tenemos más información para ti acerca de Shimano Fest, que te repito, es para toda la familia, es totalmente gratuito. Y además tengo más chisme para ti porque John Travolta hizo historia en el Festival de Cannes 2026 y Dua Lipa inmortaliza sus shows en México, ¿ok? Yo te lo cuento todo, espero que estés teniendo un excelente sábado, fincito de semana. Te mando un beso, un abrazo, vente para acá. Ya es la 1:28, sigues en Ultra 101.3.

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1: Esto fue BTS con Swim, solamente en la estación más pasada de verde. Yo soy Paulina García, sigo acompañándote en este sabadito caluroso, rico. Estamos totalmente en vivo desde Shimano Fest 2026. Ya es la hora con 40, oigan, qué rápido se nos está pasando este programazo en el que ya te platicamos un montón de cosas que puedes encontrar aquí en este evento, bicicletero, ciclista, deporte, todo muy cool, familia. Y bueno, hace rato ya te conté acerca del casting del nuevo James Bond y seguimos en modo película. ¿Por qué, Pau? Bueno, es que ahora, mira, John Travolta, te vengo a platicar. ¿Qué pasó con él? Conquista Cannes con una emotiva palma de oro honorífica. Y es que sí, el legendario actor fue homenajeado por sorpresa en el Festival de Cannes 2026, donde además presentó su primera película como director. ¿Cómo ves? Yo estoy sorprendida. Y es que, bueno, el nombre de John Travolta volvió a colocarse entre los más ovacionados del cine internacional luego de recibir la Palma de Oro honorífica durante la edición 2026, como te acabo de contar, en el Festival de Cannes. Y es que, bueno, en una ceremonia cargada de nostalgia, aplausos y emoción, fue que sorprendió al público, pues bueno, con su debut ¡ay, se me fue el nombre! ¡Productor! Y es que si la ceremonia se convirtió rápidamente en uno de los momentos más comentados de Cannes, pues nadie esperaba que el protagonista de los clásicos como Grease, Saturday Night, Fever y Pulp Fiction, fuera reconocido esa misma noche con el máximo homenaje honorífico del festival. ¿Cómo ves? Yo siento que ese tipo de cosas están padrísimas porque una que otra vez necesita tener ese je ne sais quoi que te dicen, ¿sabes qué? Te lo mereces. Te mereces este premio, que te reconozcan tu trabajo. Y bueno, eso fue lo que sucedió con John Travolta. ¿Cómo ves? ¿Tú crees que la va a dar como director o no? Platícame por acá al 722-571-0578. Te cuento más acerca de Shimano Fest para que te vengas a dar la vuelta en minutos. Ya es la 1:42 y nos vamos con una de mis bandas favoritas, favoritísimas de toda la vida. Y si tú estás enamorado, esta es tu canción. ¿A quién se la dedicas? Eres tú, Matiz y Rex, solamente en la estación de tu ciudad.

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0: güey.
1: 1:55, tú sigues en Ultra 101.3. Acabas de escuchar a Lady Gaga junto con Doechii. Esto fue Runway, la canción del diablo viste a la moda, que obviamente nosotros te la ponemos aquí en la estación de tu ciudad, recién salidita del horno. ¿Y sabes qué también está recién salido del horno? Este evento que estamos viviendo el día de hoy, Shimano Fest 2026. Y es que, familia, yo no me canso de decirles que a mí me impresionó y me está impresionando y me sigue impresionando la cantidad de gente que hay, todo lo que puedes encontrar por acá para que te vengas con toda la familia. Y justamente por eso el día de hoy está con nosotros mi queridísimo Siddhartha, que nos va a platicar un poquito más acerca de todo lo que se está viviendo en este momento en Shimano Fest 2026. Bienvenido.
2: Hola, Pau, ¿cómo estás? Gusto estar aquí otra vez.
1: Bienvenido. Oye, estamos viviendo por acá que hay competencias. Hay food trucks para que coman por acá. También ya platicamos con mi queridísima Meli acerca de la detección de talento. Entonces, platícanos un poquito de qué más pueden encontrar aquí en este gran evento.
2: Pues bueno, Pau, no hay fecha que no se cumpla. Ya estamos hoy en el Shimano Fest. Antes que nada, gracias a Ultra y invitar a la gente, ¿no? Estamos en el primer día y todavía mañana vamos a estar aquí. ¿Qué ha sucedido el día de hoy? Ya tuvimos la competencia de mountain bike, el campeonato nacional, que arrancó a las 8 de la mañana. Ya tuvimos campeones nacionales que llegaron a la meta. Ese recorrió el municipio de Toluca y Lerma, ¿no? Subieron hasta allá, hacia la Laguna de Santillán. Y también tuvimos la carrera de gravel y niños. Tuvimos todas las carreras infantiles aquí en la pista de Centro Dinámico Pegaso. Entonces, mucho está sucediendo. Tenemos el área de BMX, tenemos todo el área de experiencias, el área de detección de talento, como dices. Entonces, hay muchísimas actividades para diferentes personas. Tenemos el área de demo ride. No sé si ya fuiste a probar una bici, pero tenemos bicis de prueba que pueden ir en la pista y probar nuevos modelos y todo eso. Entonces, estamos muy felices. La gente está aquí en un día soleado. Se está nublando, esperemos que no llueva, pero estamos todo muy bien.
1: Oye, la verdad es que el clima está espectacular para todo lo que está sucediendo ahorita en el tema del deporte. Y oye, quisiera que nos platicaras un poquito más acerca de esto de las bicis que son totalmente gratuitas, tengo entendido yo. ¿Cómo está eso? ¿Qué necesita la gente para venir y, bueno, andar en bici con toda la familia? ¿Necesitan traer algo o solo llegan, se montan en su bici y vámonos a pasar un buen fin de semana?
2: La entrada es gratuita aquí al Centro Dinámico Pegaso. La verdad, estamos todo el mundo invitado y diferentes marcas lo que hacen es prestan sus bicicletas, los últimos modelos. Tenemos un área de demo ride. La gente llega, se registra, le prestan una bici y puede rodar en la pista 10, 15, 20 minutos probando diferentes modelos y luego ya la puede cambiar por alguna otra. Eso es totalmente gratuito y así prueba los diferentes modelos de los diferentes expositores.

0: Pues que tenemos.
1: Oigan, familia, ¿qué están haciendo y por qué no están aquí en Shimano Fest ya, right now, ahorita? Porque además nos encontramos aquí en la cabina móvil de Ultra, que por cierto la estamos estrenando, ¿eh? Para que se vengan a dar una vuelta. Y bueno, además de la tecnología, la marca y todo lo que engloba Shimano Fest, pues bueno, también tengo entendido que este es un evento que hacen para, pues, reunir a toda la familia, para que obviamente la gente se venga a hacer deporte. Entonces, ¿nos puedes platicar también un poquito más para que la gente diga, oye, salte del iPad y vente aquí a hacer ejercicio?
2: Claro que sí, parte de la filosofía de Shimano, obviamente, es que salgas a jugar afuera con la bici, ¿no? Regresar a ser niño, y estamos felices de que haber tanta gente aquí, ¿no? Obviamente, tiene uno tiempo para estar en la tele o en el celular, pero hay días que hay que salir a andar en bicicleta también.
1: Oigan, 10 de 10, la verdad es que yo me la estoy pasando increíble aquí, solamente en Shimano Fest. Tengo más información para ti y buen chismecito, ¿ok? No te despegues, nos vamos con Back to You, ya es la 1:59. 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

Esto fue Juan Solo con Piel de Azúcar, solamente en la estación de tu ciudad. Ya son las 2:13, familia, y nosotros seguimos totalmente en vivo desde Shimano Fest 2026, un festival, evento, se podría decir, de ciclismo, deporte y mucho más. Que déjame decirte, ya nos compartieron que antes se hacía en otros países, ojito, o sea, viene desde Brasil hasta ahora a Toluquita la Bella. Estamos en el Centro Dinámico Pegaso y oigan, súper sencillito porque además es gratuito, así que vente a dar una vuelta, hay bicis gratuitas, hay competencias desde que llegamos, mira, todo el mundo anda en su rollo, también un show de BMX, que justamente lo tengo aquí enfrente, familia, y unos trucazos que están aventando, bueno, padrísimos. Y bueno, número uno, vente a Shimano Fest. Y número dos, tengo más chisme para ti porque si Dua Lipa inmortaliza sus shows en México con álbum en vivo y película de concierto. Hoy hemos andado muy cinéfilos, pero es que, híjole, hay buenas noticias en el mundo del cine y es que México no solo conquistó a Dua Lipa, ahora también quedará para siempre en su carrera y es que la estrella pop acaba de anunciar Dua Lipa, Live from Mexico, un nuevo álbum en vivo y una película de concierto grabados durante sus 3 fechas sold out en el Estadio GNP, que fueron, híjole, una cosa bárbara. Y bueno, seguros de la Ciudad de México como parte de su exitosísimo Radical Optimism Tour. Y sí, si fuiste a esos conciertos, oficialmente eres parte de la historia. A ver si apareces por ahí en algún videillo mientras ves la película. Y es que México va a tener su propia película, como ya te lo acabo de decir. Se estrena ¿cuándo? Ya. O sea, está nada, el 21 de mayo a través del canal oficial de YouTube de Dua Lipa, mientras que el álbum en vivo llegará a plataformas digitales el 22 de mayo vía Warner Records. Y bueno, desde el tráiler que ya se puede sentir la energía brutal, familia, desde los shows en Ciudad de México, con un estadio completamente iluminado, fans cantando, es una barbaridad, mira. Dua Lipa fue visionaria porque muchos artistas están optando por México y ella no se quedó atrás. ¿Tú qué opinas? ¿Eres fan de Dua Lipa? Platícame a través del WhatsApp 722-571-0578. Tengo más información para ti, buenísima, acerca de Shimano Fest, así que no te me vayas. Yo soy Paulina Garfias, que tengas un excelente sabadito caluroso, rico, acompañándote en la estación de tu ciudad, Ultra 101.3. Nos vamos con La Perla de la Rosalía. ¡Qué buena canción! Súbele y prende tu radio.

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¿Es? Okay, estás en la estación más pasada de verde. Esto fue Luzán con Cristal. Ya son las 2:28, familia. Y nosotros seguimos aquí felices y con tenis en este sabadito. 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Y es que además, híjole, yo te recomiendo que estés por ahí vigilando nuestras redes, porque ya sabes que por allá tenemos muchas sorpresas, tanto de repente boletos para conciertos, que para ir al cine, y bueno, muchos otros eventos más que tenemos preparados para ti, solamente en nuestras redes sociales. Y también, hablando de eventos, el día de hoy estamos en Shimano Fest 2026, un evento de ciclismo, de deporte también. Y familia, este evento es uno de los más importantes que se están realizando, porque de aquí puede salir el próximo Isaac del Toro, que bueno, básicamente es un ciclista que ya está compitiendo a nivel mundial. Ya se fue a las Europas, familia. ¿Y de dónde salió? De aquí, de Shimano Fest. Así que se está viviendo completamente en vivo desde el Centro Dinámico Pegaso, te repito. Y bueno, ya platicamos, mira, con Meli acerca de justo esto, que fue la operadora de detecciones de AR Monex, que es la que está haciendo las pruebas hoy y mañana acerca de, pues para... Ay, familia. Estas pruebas para que los niños puedan irse a las Europas, básicamente. Ahorita fui a darme una vuelta y se siente la tensión. Son niños de 13 a 17 años y pues bueno, se hacen unas pruebas bastante largas para de aquí irse a otras pruebas, a otros filtros, y bueno, que puedan llegar hasta las Europas. ¿Cómo ven? El día de hoy estamos hasta las 6 en punto de la tarde aquí en Shimano Fest, así que te puedes venir con toda tu familia. Y por supuesto, también además de estar aquí en modo deportivo, nosotros andamos en modo chisme, porque hoy anduvimos cinéfilos. Te platiqué acerca de Dua Lipa y su nueva película, John Travolta, haciendo historia en el Festival de Cannes 2026, y las audiciones para elegir al próximo James Bond. Ya casi te platico acerca del Tecate Emblema, que también está sucediendo el día de hoy, quién va a estar, en qué escenario, todo lo que tienes que saber. Y por supuesto, nos falta Cultura en Corto y la efeméride de musical. Que sigas teniendo un excelente sábado. Yo soy Paulina Garfias, no te despegues, tengo más para ti. Ya son las 2:30, estás en Ultra 101.3.

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4: 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Son las 2 con 44 minutos.
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Ya son las 2:52, acabas de escuchar a Miriam. Sin ti no hay nada, ya nos pusimos románticos, solamente en Ultra 101.3, te recuerdo, yo soy Paulina Garfias, y familia ya, mira, bendito sea que ya se bajó un poquito el calor por aquí en Shimano Fest 2026, seguimos viendo el show de BMX que efectivamente sí está espectacular, y además todas las competencias que están sucediendo en este preciso momento. Por ahí alcancé a escuchar que iban con la competencia de ciclismo de niños de 14 años. Imagínate nomás, para que

0: Por encontrar, obviamente. ¿Y dónde es que, bueno, este año se va a realizar en el Autódromo Hermanos Rodríguez, en la Ciudad de México, que abre sus puertas, justamente, como te digo, este fin de semana, para recibir a miles de fanáticos, oye, de la música, que van a vivir el Festival Tecate Emblema 2026. Y es que, bueno, se espera un lleno total en este recinto, que está listo para vivir dos días llenos de música, familia, este 16 y 17 de mayo. Y bueno, vamos a tener a un montón de artistas. Mira, por ejemplo, tenemos a Kazoo. Siento que el show de Kazoo va a estar bastante bueno. También vamos a tener a Louis Tomlinson, el ex One Direction. No manches, a los Jonas Brothers se va a poner espectacular. Y según yo, traen muy buenos invitados. Entonces, pues bueno, vas a poder escuchar un poquito acerca de esos artistas en este, pues bueno, Tecate Emblema 2026. No te despegues, porque si nunca has ido a un festival, este es tu primer festival, yo te cuento qué es lo que tienes que llevar, qué te dejan, pues bueno, entrar o qué no te dejan entrar con. Así que no te me despegues, ¿ok? Ya son las 2:55, te acompaño hasta las 4:00 de la tarde. Te recuerdo, estamos totalmente en vivo desde Shimano Fest 2026. Te dejo con San Charlie, esto es Javi, junto con Elsa Ortiz. 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

0: 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Son las 3. Punto. 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

0: son las 3:10, familia. Y nosotros seguimos aquí en Shimano Fest, totalmente vivo. 2026, se sigue viviendo la euforia, la pasión por el deporte. Y oigan, justamente el día de hoy traemos un gran invitado, Cerly Rivas, que bueno, para la gente que quizás apenas está entrando al mundo del ciclismo, cuéntanos, ¿quién es Cerly Rivas y cómo empezó tu historia en el deporte? Porque, a ver, o sea, Cerly no quiere presumir, pero es que es uno de los grandes, así que bienvenido.
1: Muchas gracias, Pau, muchas gracias a toda la audiencia de Ultra. Es un gusto estar aquí otra vez en esta estación de radio, hace muchos años lo estuve. Y bueno, sí, tengo una trayectoria larga que pues se compone de pasar por muchos equipos y pues disfrutar muchos eventos, ganar muchos eventos. También gané varios títulos nacionales y bueno, dentro de los más destacados es un tercer lugar en un campeonato mundial máster en Brasil. Y bueno, pues ha sido una trayectoria muy satisfactoria. Y actualmente me encuentro trabajando para una de las marcas más grandes y pues aquí estamos formando parte del Shimano Fest, que la verdad también es un orgullo.
0: Oigan, tenemos aquí al mero mero campeón nacional y bueno, qué mejor que aprovecharlo, ¿no? Y también justamente me contaba antes de entrar al aire que forma parte de Giant Group, entonces, bueno, que es una marca con muchísima trayectoria. ¿Nos puedes contar, para la gente que no conoce, qué es Giant Group, a qué se dedican y bueno, por qué la gente tiene que conocerla?
1: Claro, bueno, Giant Group es una empresa que se fundó en el 1972, una de las marcas más antiguas de ciclismo, y pues se fue dividiendo en marcas especializadas, donde nuestra marca principal, porque es la más, digamos que más antigua, que tiene más trayectoria, pues es Giant. Actualmente Giant está enfocado a desarrollar productos desde nivel de entrada hasta lo más alto, ¿no? Lo que tiene un performance más alto. Y no solo abarca rutas, sino abarca enduro, gravel, e-bikes, un montón de modalidades. Después se fundó una marca hermana que está enfocado únicamente para mujeres, que es la marca Leaf. Y pues también tiene el mismo peso, tiene la misma mentalidad, desarrollar producto enfocado a cada una de las personas que quieran hacer ciclismo. Desde el nivel de entrada, desde el amateur recreativo que quiere trasladarse en su bici, hasta el ciclista profesional que está en las competencias World Tour, ¿no? Como tenemos el equipo de Remonex, que es un equipo que nosotros patrocinamos.
0: Oye, suena increíble, muy pro todo esto que nos estás contando, caray. Y oye, así, rapidísimo, ¿por qué decirle sí a Giant Group para, pues bueno, adquirir sus bicicletas? Cuéntanos.
1: Bueno, yo creo que lo que tenemos que destacar dentro de Giant Group es justamente la filosofía, la forma que tiene de pensar en torno al ciclismo, a un estilo de vida saludable, más gente rodando. Para nosotros no solo es vender nuestro producto, sino ver más gente en las calles trasladándose en sus bicicletas a su trabajo, librando el tráfico en sus bicicletas, compitiendo en sus bicicletas sin importar la marca. En cuanto a la oferta de Giant, pues nosotros tenemos una oferta súper amplia, lo cual pues prácticamente podemos suplir las necesidades de cualquier persona, de cualquier usuario que esté buscando un producto. Por el lado de Leap, pues tenemos un producto desarrollado específicamente para chicas.
0: Oigan, ya lo dijo Cerly, lo de hoy es el deporte. Te enteraste en Ultra 101.3, campeón nacional, lo tuvimos aquí, solamente en la estación de tu ciudad. Son las 3:14, no te despegues, te acompaño hasta las 4. Yo soy Paulina Garfias, prende tu radio.

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Eso fue Manuel Turizo con Te Hace Falta 2 en Ultra 101.3. Son las 3:26, familia. Totalmente en vivo desde Shimano Fest 2026. Tú y yo nos quedamos, familia. Mira, por acá yo te iba a dar unos tips porque hoy es el Tecate Emblema 2026. Ya te platiqué un poquito acerca de los artistas que van a estar este 16 y 17 de mayo. Y mira, yo te iba a contar cosas que deberías hacer y que no deberías de hacer si es tu primera vez en un festival. Empezando porque, a ver, o sea, no es el momento para estrenar zapatos. Yo sé que a estos festivales uno se vea así muy fancy, muy arregladito, muy ad hoc, pero no es momento de estrenar zapatos nuevos, ¿ok? Nunca jamás, aunque se vean increíbles para el outfit, tus pies te van a odiar, ¿ok? Entonces no te recomiendo que si vas a tu primer festival te lleves zapatos nuevos, porque uno tiene que amoldar, ¿no? Otra cosa que sí o sí tienes que hacer es, bueno, obviamente screenshot al lineup y al mapa, porque mira, muchas veces puedes perderte y bueno, se te van los escenarios, los horarios, y entonces bueno, la señal siempre falla cuando más la necesitas. Entonces yo te recomiendo que tomes screenshot del lineup, de los horarios donde van a estar los artistas, para que si se te va el internet, la señal o lo que sea, tú estés totalmente listo, pues para ver a tu artista favorito, obviamente. A ver, también otra aquí muy importante es come bien antes de entrar, ¿ok? Porque luego ahí es carísimo de París, entonces sí te recomiendo que no llegues en ayunas para ahorrar. Luego acabas mareada pagando 300 pesos por papas, entonces no queremos eso. Otra cosa es planea puntos de reunión, ¿ok? Porque sí o sí alguien se pierde. Eso es, mira, base cuando vas a un festival, así de mira, cualquier cosa, nos vemos aquí en la glorietita, nos vemos en el food truck de tal, para que obviamente no te pierdas con las personas que vas. Y cosas que esenciales para que lleves a un festival. Número uno, bloqueador, lentes de sol, obviamente, porque el sol está potente, un mini impermeable porque anda el clima bastante loco, entonces por si llueve, por si no. Obviamente agüita, dinero extra por si acaso. Y bueno, ¿quieres saber más de qué te tienes que llevar al festival? Yo te lo cuento. Recuerda que seguimos totalmente en vivo desde Shimano Fest 2026. Y familia, tengo que decirles que Facundo está aquí. Facundo está aquí. Ya lo fuimos a ver de lejos, familia. Facundo es ciclista. ¿Tú para cuándo? ¿Para cuándo eres ciclista? Vente por acá para que nos vengas a visitar. Ya son las 3:28. Nos vamos con Taylor Swift desde The Fate of Ophelia, solamente en Ultra 101.3.

0: 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Son las 3 con 33 minutos. ¡Vamos, México! ¡Vamos, Ultra 101.3! ¡Siente el Mundial!
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0: Estás en Ultra 101.3, ya son las 3:41. Acabas de escuchar a Santos Bravos con Wow, solamente en la estación de tu ciudad. Seguimos aquí totalmente en vivo en Shimano Fest 2026. Y familia, hoy les traigo a mi media tocaya, Pau también, que nos va a platicar un poquito más acerca de, bueno, qué podemos esperar aquí en Shimano Fest, porque además ella también es atleta, le encantan las bicis, le encanta el deporte. Entonces, bueno, Pau, bienvenida. Y número uno, ¿cómo te la estás pasando pues aquí en Shimano Fest 2026 en el Centro Dinámico Pegaso? Bienvenida.
1: Muy bien, muy contenta. No había ido al Shimano Fest de hace 2 años y creo que hay una diferencia y una evolución súper buena, muchísima gente, veo muchísimos niños, me encanta ver a tantos niños y tantas familias alrededor de la bicicleta, y pues aquí viendo un poquito de todo.
0: Así es, un poquito de todo, igual comparto con Pau, vi muchísimos niños, hay muchísima gente, y bueno, la verdad es que creo que es un gran evento, uno, para venir con toda la familia, y dos, para conocer más de bicis, que justamente me contabas acerca de Cube México. ¿Nos puedes contar un poquito más acerca de qué es esto para que la gente lo conozca, porfa, Pau?
1: Claro, Cube es una marca alemana, la verdad es que nosotros nos destacamos por ese tema de diseño, ingeniería alemana, que siempre ha resaltado en la industria automotriz y en todas las industrias. Tenemos bicicletas para niños, bicicletas de montaña, e-bikes, ruta, al gravel, la verdad es que todas las disciplinas y de todas las gamas, ¿no? Entonces, si estás empezando y quieres buscar tu primer bici, o si estás subiendo escaloncitos o hasta encontrar la bicicleta de tus sueños.
0: Oye, por lo que tengo entendido, entonces, hay varias marcas aquí en Shimano Fest de bicicletas, entre ellas están ustedes Cube.
1: Correcto.
0: Ok, oye, increíble. ¿Y qué es lo que hace diferente a Cube de otras marcas de bicicletas?
1: Pues nuestro ADN alemán 100%, y pues que ofrecemos una gran relación valor-precio por lo que tú estás comprando, ¿no? Una super bici, buenos componentes, muy buen diseño, a un precio súper justo.
0: Oye, increíble, ya lo están escuchando, para los que les guste el ciclismo, la bici o simplemente, bueno, pasarla bien, vénganse para acá, para, obviamente, Shimano Fest. Y oye, Pau, también te quiero preguntar, ¿dónde adquiriste el gusto, el amor por la bicicleta? Para la gente que nos está escuchando, que a lo mejor dice, no me gusta el deporte, pero yo veo en todos los que he entrevistado una pasión por la bicicleta. Entonces, platícanos un poquito acerca de eso.
1: Híjole, pues yo empecé por mi mamá. Ella hacía triatlones y entrenaba con un equipo, y dentro de sus actividades hacían rodadas nocturnas. Un día me dijo, Pau, ¿quieres acompañarme? Dije, sí. Con una bicicleta de montaña, talla XL, me quedaba enorme, pesaba muchísimo, y nos fuimos a dar una vuelta por la ciudad. Y ese reto de decir, si puedo, mi mamá me decía, si quieres aquí nos regresamos, le pedimos un Uber, no sé qué. Yo, no, mamá, yo llego. Y pues eso te engancha cañón, obviamente compartirlo con ella. Y pues creo que al final el deporte, no solo la bici, sino cualquier disciplina, te forma carácter, te ayuda a encontrarte a ti, quién eres, qué valores tienes. Y pues sí, me sirvió mucho en esa etapa de mi vida como para definir mejor mi persona.
0: Oigan, así como lo dijo Pau, el deporte te puede cambiar la vida, y qué mejor que traer a tus hijos para que formen un hábito, para que forjen, pues bueno, como lo dijo también, su carácter. Entonces, no se pueden perder la oportunidad de venir aquí a Shimano Fest 2026. Van a estar hoy hasta las 6 de la tarde y también el día de mañana, ¿ok? Tengo más información para ti. No te despegues, yo soy Paulina García, ya son las 3:44. Prende tu radio.

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0: Escuchaste a Mike Bahía junto con Grace y esto fue Mi Pecadito en Ultra 101.3, familia. Ya nos pusimos bachatosos, nos puso a bailar esta rolita. Ya son las 3:56. ¿Qué onda lo rápido que se pasaron estas 4 horas en las que te acompaño? Y yo feliz porque el día de hoy nos encontramos en Shimano Fest 2026. Este evento de ciclismo, deporte y mucho, mucho más. Te platico un montón de cosas. Mira, hubo chismecito del cine, o chismecito deportivo. Y justamente tenemos por acá a mi queridísimo Siddhartha otra vez. Y es que mira, ya se bajó un poquito el sol y al parecer todos ya están un poquito más alivianados. Siddhartha, bienvenido nuevamente. Cuéntanos, ¿qué tal se siente esta vibra de deporte, de pasión? ¿Cómo estás? Bienvenido.
1: Gracias, Pavo, otra vez. Aquí estamos en vivo desde el Centro Dinámico Pegaso. Felices, ¿no?, de estar aquí y hacer la atenta invitación a todo el mundo que no vino el día de hoy, que mañana venga al festival para disfrutar de este día, mañana, probando las bicis y todo lo que es el festival de Shimano Fest.
0: Oye, platícanos mañana de qué hora van a estar para que la gente, bueno, se pueda preparar y estén aquí al pie del cañón.
1: Abrimos puertas a las 9 de la mañana, de 9 a 5, y todas las actividades estarán nuevamente, ¿no? El show de BMX, que es la final, y lo que es el demo ride. Y todas las experiencias.
0: Oye, o sea, mañana va a haber también prueba de talento. Platícanos un poquito.
1: Mañana Monex va a estar haciendo sus pruebas de talento. Va a estar el food court. Tenemos el gran fondo, ¿no?, que es hacia el Centro Ceremonial Otomí con 600 participantes a las 8 de la mañana. Entonces, es un día emocionante, el segundo día de Shimano Fest.
0: Oye, tengo entendido que no solamente, va a haber competencias, un ambiente familiar, sino que también tienen varias marcas aquí para que la gente pueda saber qué bici comprarse, cuál le conviene. Es verdad, ¿no?
1: Claro, tenemos a las mejores marcas de México e internacionales, ¿no?, demostrando todos sus mejores productos y sus lanzamientos 2026. Entonces, cualquier persona que venga los puede probar en la pista de pruebas y les prestamos un casco, les prestamos la bici y pueden disfrutar de bicicletas diferentes.
0: Oye, nuevamente para la gente que nos está escuchando y dice, ok, ya me platicaron mucho de Shimano Fest, pero una razón de por qué sí tengo que ir, dínosla.
1: Yo creo por la experiencia, ¿no?, de probar emociones nuevas en las bicicletas, eso siempre es padre, y por convivir con tanta gente que le gusta un estilo de vida saludable.
0: Oigan, además, ¿qué onda el espectáculo de gente que hay aquí? Ya me trajeron que sea el atleta, que sea el campeón nacional, o sea, una barbaridad de cosas que puedes encontrar aquí en Shimano Fest. Yo me quedé sorprendida, familia, entonces yo de buena mano te puedo decir que te vengas por acá, porque gran experiencia, 10 de 10. Yo vendría nomás a pasármela bien, a ver qué hay el siguiente año o mañana, ¿por qué no? Mañana, claro. Dominguito.
1: Muchas gracias a todos, sí. Los invitamos mañana a partir de las 9 de la mañana, a entrada gratuita.
0: Así es, entrada gratuita y también, ¿por qué no? Vente a dar un rol en las bicis que son igual totalmente gratuitas. Todo esto lo conociste en Ultra 101.3. Recuerda que todo lo que haces de corazón, siempre, pero siempre, encuentra su forma, su lugar y regresa multiplicado. El día de hoy lo estamos viendo por acá en Shimano Fest. Yo soy Paulina Garfias, que tengas un excelente fin de semana. Yo soy tu bestie, confidente y acompañante. Te dejo con esto, Te Extrañaré de Jumbo junto con Jimena Sariñana. Feliz sábado, bye bye.

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21: Hola, hola amigos, bienvenidos a una edición más del Top 20 de Monitor Latino. Yo soy Alex Ballesteros y sí, por las próximas 2 horas te voy a acompañar con lo más caliente de la lista pop y urbano de Monitor Latino. Esas canciones que no soltaron la radio en toda la semana y que ya traen medio país tarareando. Prepárate porque además vienen esas canciones que fueron tendencia en redes, las que pintan para colarse pronto a este conteo y claro, el chismecito de la farándula, estrenos de cine y todo lo que nos encanta comentar cada semana. Así que quédate, ponte cómodo y súbele porque aquí inician los éxitos.
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21: Y esta semana arrancamos por segunda semana consecutiva con Mar Solís en la posición número 20. Mar Solís, que se unió a su padre, Marco Antonio Solís, y vivieron una noche muy especial en Morelia, Michoacán, durante el concierto masivo por el Día de las Madres en el Estadio Morelos, momento que emocionó al público porque mezcló nostalgia, legado familiar y uno de los repertorios más queridos de la música latina. Un show que reunió a más de 58,000 personas y se convirtió en uno de los eventos más grandes del año en Michoacán. Además de los clásicos de Marco Antonio Solís, por supuesto, Mar aprovechó el escenario para seguir consolidando su carrera frente a una audiencia enorme. Y la imagen de padre e hija cantando juntos rápidamente se movió en redes.

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0: ¿Cómo es que se hace? Colaboración de Yandel y Latin Mafia. Esta semana, lugar número 19. Yandel, que sigue expandiendo su impacto más allá del reggaetón tradicional. Y ahora, Amazon Music lo eligió para inaugurar en Puerto Rico las nuevas Amazon Music City Sessions, una serie de conciertos y contenidos exclusivos grabados desde San Juan para audiencias internacionales. Una apuesta que confirma algo importante, que Yandel se está convirtiendo en una figura clave que representa la evolución de la música urbana latina a nivel global, especialmente después del éxito de sus proyectos sinfónicos y colaboraciones recientes.
1: 18.
0: Subiendo la posición número 18, esta semana nos encontramos a Carlos Saúl. Es

0: 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Ahora son las 4 con 19 minutos.
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5: Y hoy en el lugar número 17, Ricardo Montaner, Para que seas feliz. Montaner, que se acaba de unir a Edén Muñoz para sacar una versión al regional mexicano de este sencillo. Una colaboración que mezcla la balada romántica clásica con el estilo norteño y sentimental que caracteriza a Edén. Lo interesante es que Edén no solo canta, también reconstruyó la canción desde cero junto a sus músicos, dándole una vibra mucho más mexicana. Incluso Montaner bromeó diciendo que el tema será compañía perfecta para tanto despechado. Total, ahí estaba el tequila. Además, el tema pues llega en un gran momento para ambos, y es que la versión original ya había pegado fuerte en muchos países, incluyendo la radio argentina, y ahora pues están buscando consolidar al público regional con una fórmula que junta nostalgia, desamor y mariachi moderno.

Aitana, superestrella, lugar número 16. Aitana, que ya arrancó su cuarto Azul World Tour y está llamando la atención. Y es que hay medios que describieron su show como muy íntimo y emotivo, destacando la forma en que mezcla momentos vulnerables con una producción visualmente enorme. La gira, que está siendo vista como el paso definitivo de Aitana hacia el mercado global, especialmente ahora que llevará este tour a los Estados Unidos y Latinoamérica con varias fechas prácticamente agotadas. El concepto del cuarto azul, que funciona como un espacio emocional y personal dentro del show, algo que la prensa ha resaltado muchísimo. Y es momento de que escuchemos música nueva con posibilidades de ingresar al Top 20. Y hoy se trata de lo más reciente de Gloria Trevi, No Estás Sola, tema que forma parte de su álbum El Vuelo. Una canción que ha conectado fuerte con su público porque habla de resiliencia y apoyo en momentos difíciles, algo que la Trevi reforzó al dedicar el tema a quienes atraviesan situaciones complicadas. Y hoy la escuchamos por primera vez aquí en el Top 20 de Monitor Latino. Gloria Trevi, No Estás Sola.

0: 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Son las 4 con 33 minutos.
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10: Si eres fanático de la saga de películas Rápidos y Furiosos, tendrán su propia serie y será producida por Vin Diesel, que apareció en el upfront de NBC Universal de Nueva York y anunció que Peacock está lanzando series del universo de Rápidos y Furiosos con él como productor ejecutivo. Diesel dijo que 4 series, pero Peacock confirmó que solo una está actualmente en desarrollo activo, con los showrunners de Sons of Anarchy escribiendo el piloto. Hablando de Rápidos y Furiosos, la película Fast Forever estará llegando en el 2028 y un nuevo roller coaster de Rápidos y Furiosos también estará abriendo próximamente en Universal Studios. Y subimos a la posición número 15, que esta semana pertenece a Angel Blue, Blondes Have More Fun.

0: Casillero número 14. Aquí encontramos a Rosalía con Sauvignon Blanc, la famosa española que volvió a prender las redes por un posible nuevo proyecto con Netflix. Y es que fans empezaron a sospechar que la cantante estaría grabando un documental de Lux Tour después de que fuera vista acompañada constantemente por cámaras por el equipo de Comoda Studios durante varias fechas de la gira. Rumores que crecieron todavía más cuando apareció por sorpresa en Sevilla durante el evento de la serie Berlín de Netflix, donde ofrecieron un mini show espectacular. Todo esto alimentando la teoría de que la plataforma estaría preparando contenido especial alrededor de una nueva era artística de Rosalía. Y aunque no hay confirmación oficial, el impacto visual y conceptual del Lux Tour ha sido tan fuerte en Europa que muchos ya lo ven como el proyecto perfecto para el documental musical al estilo de las grandes estrellas del pop internacional. Y sí, la Moto Mami podría estar preparando su siguiente golpe audiovisual.
1: 13.
0: Escalando a la posición número 13, nos encontramos a Morat con Tu Cárcel. Los de Morat que se unieron a Silvestre Dangond en el sencillo Lo Poco Que Yo Quiero, una canción que mezcla el pop emocional de la banda con el vallenato moderno de Silvestre, colaboración que llegará el pasado 14 de mayo.

0: 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Son las 4:46. 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
1: 12.

Subiendo al casillero número 12 es Manuel Turizo junto a Maluma, a Bambi Chao. Manuel Turizo que soltó la razón de por qué nunca salió esa colaboración que grabó con Karol G, ya que el tema sí existe, dijo, incluso ya estaba hecho en el estudio, pero al final no convenció del todo a los artistas y decidieron guardarlo. El cantante aclaró que no hubo pleito ni mala vibra entre ellos, simplemente fue una decisión artística y de timing, algo bastante común en la industria cuando una canción no termina de encajar con la etapa musical que están viviendo. Y de hecho, Turizo dejó claro que sigue existiendo buena relación y que no descarta volver a trabajar con Karol G en el futuro. Y les cuento de HBO Max, que acaban de confirmar que Don Ramón tendrá su propia serie, sí, inspirada en este icónico personaje interpretado por Ramón Valdés en El Chavo del Ocho. El proyecto que está en desarrollo y busca explorar más a fondo la vida del personaje dentro y fuera de la vecindad. Y la noticia llega después del éxito de la bioserie Chespirito Sin Querer Queriendo, así que la plataforma quiere seguir explotando la nostalgia de una de las franquicias más queridas de la televisión latina. Aún no hay una fecha de estreno ni elenco confirmado, y ya se habla de una producción con tono de comedia y homenaje al personaje que marcó generaciones enteras. Porque sí, Don Ramón sigue siendo el rey de la vecindad décadas después. Y esta semana en el lugar número 11, Rockin' Lovers, Corazón de Papel. 11.

0: segunda hora del Top 20. Yo soy Alex Ballesteros y ya entramos a territorio caliente del conteo, encontrando en el puesto número 10 a Los Ángeles Azules junto a Belinda, Por Ella, canción que forma parte del álbum del Mundial de la FIFA 2026. La Copa del Mundo que quiere arrancar con sabor latino y la FIFA ya tendría listo un lineup bastante poderoso para la inauguración en México, donde estaría Maná, Alejandro Fernández, Los Ángeles Azules y Belinda encabezando este show en el Estadio Azteca previo al partido inaugural. Ceremonia que también incluiría artistas internacionales como J Balvin, Danny Ocean y Tyla. Una estrategia donde la FIFA busca mezclar fútbol, cultura pop y espectáculo global. Lo interesante es que México abrirá el torneo con una celebración muy enfocada en identidad latina y música regional pop mexicana. Y el evento será histórico porque el Mundial 2026 tendrá tres ceremonias inaugurales distintas, una en México, otra en Canadá y otra en los Estados Unidos.
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1: Nueve.

es de Siddhartha, el casillero número 9, Escápate conmigo. Te platico también del universo de La Casa de Papel, esta serie de Netflix, que sigue oficialmente viva, y es que confirmaron que preparan un nuevo proyecto relacionado con la franquicia, y un teaser misterioso desató teorías entre los fanáticos sobre esta serie o spin-off que apunta a que Sevilla será clave en esta nueva etapa. Y es que después del éxito global de la serie original y el boom de la serie Berlín, derivada a esta, pues la plataforma no quiere soltar esta, una de las marcas más rentables. Incluso ya circulan rumores de historias centradas en otros personajes, incluyendo al coronel Tamayo. La expectativa explotó en redes porque muchos creen que esto podría marcar el regreso de personajes clásicos o un nuevo gran atraco detrás del mismo universo. Así que sí, las máscaras de Dalí todavía siguen generando dinero. Seguro seguiremos escuchando más. Y de nueva cuenta nos encontramos a Los Ángeles Azules, pero ahora acompañados de Melissa Robles, mi nuevo

0: 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Son las 5:08.
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8: Y te cuento de Karol G, que estará recibiendo Premio Internacional de Excelencia Artística y estará actuando en la próxima entrega de los American Music Awards 2026, este próximo 25 de mayo, uniéndose a ese selecto grupo donde está Whitney Houston, Beyoncé y la cantante Celine Dion. Recordemos que recientemente fue la primera latina en encabezar este festival Coachella, luego su Tropi Tour, que ha vendido 2 millones de boletos en 4 días y se ha expandido a 63 estadios mundiales, y bueno, sin lugar a dudas, 2026 es oficialmente el año de La Bichota, que estará recibiendo pues ahora este International Artist Award of Excellence en la próxima entrega de los American Music Awards. Y es de Ricky Martin la posición número 7. Lo escuchamos junto a Tini y Los Ángeles Azules. Vuelve.

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sexta posición del Top 20. Esta pertenece a León Larregui, Se Me Va. Llegando así el momento de que escuchemos otro de los recientes lanzamientos con posibilidades de ingresar al Top 20. Se trata de Laura Pausini con Mariposa Tecnicolor, que está cerca de formar parte de este conteo. Una nueva versión del clásico compuesto e interpretado por Fito Páez en el 94. Esta forma parte de Yo Canto 2, el álbum que la artista italiana está lanzando y que continúa explorando su vínculo con grandes canciones de la música latinoamericana. Este, considerado uno de los himnos del rock y pop latino de los años 90, que llega ahora con una reinterpretación que mantiene su esencia original, pero que suma el estilo vocal característico de Pausini. La producción y los arreglos que estuvieron a cargo de la propia cantante junto a Pablo Carta. El lanzamiento también llegó acompañado de un videoclip conceptualizado por la propia Laura, filmado en Roma. Mariposa Tecnicolor, que se suma a otros adelantos del álbum, como fue Mi Historia Entre Tus Dedos y Eso y Más, la colaboración con Chami Safdie. Aquí la tienes, Laura Pausini, Mariposa Tecnicolor, en el Top 20 de Monitor Latino.

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10: Son las 5 con 24 minutos.
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12: Y te cuento de la banda irlandesa U2, que estuvo en la Ciudad de México, en el Centro Histórico, donde grabaron el video de The Streets of Dreams en la Plaza de Santo Domingo del Centro Histórico, con Bono cantando desde el techo de un autobús en movimiento ante cientos de fanáticos mexicanos que firmaron acuerdo de confidencialidad para participar como extras. Y bueno, la canción, que está ligada a la Street Child World Cup 2026, que es un torneo de fútbol para niños en situación de calle que YouTube patrocina, o sea que México no fue elegido al azar. Y bueno, pues ya los fanáticos estaban pidiendo un concierto ya que se encontraban en territorio mexicano, pero no, solamente fueron para grabar el videoclip en el Centro Histórico de la Ciudad de México de esta canción. Y escuchamos a Carlos Vives, Te Dedico. Posición número 5.
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14: 5.

Carlos Rivera junto a Alejandro Fernández, Sin Despedida. Rivera, que vivió una de las noches más importantes de su carrera al presentarse en la Plaza de Toros México, donde reunió a más de 40 mil personas como parte de su gira Vida México. Un show descrito como una mezcla de emoción, mariachi y pop, con momentos muy íntimos donde el cantante no ocultó la conexión con su público. Durante el show interpretó clásicos como Recuérdame y Te Esperaba, en una puesta en escena muy enfocada en el amor y la nostalgia, además de invitados especiales que elevaron aún más la noche. En una entrevista previa al concierto, Rivera confesaba que ese escenario le parecía lejano e imposible durante muchos años, lo que hace que el logro tenga un peso emocional aún mayor en su carrera. Y en la posición número 3, Kenia Os, Ruleta Rusa.

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4: Son las 5 con 38 minutos.
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12: Y ahora sí, entramos al último round musical del top 20. En unos minutos vas a escuchar la canción que se corona como la número uno de la semana. ¿Te da curiosidad saber quién se quedó con el trono? Quédate conmigo porque ya casi la escucharemos. Pero antes, la posición número 2 está en manos de David Bisbal. Vivir así es morir de amor. Bisbal, que sorprendió al revelar que de niño era extremadamente tímido, tanto que se encerraba en el baño para cantar sin que nadie lo escuchara. El artista confesó que le daba muchísima vergüenza cantar frente a otras personas y solo se soltaba cuando estaba completamente solo en casa. Anécdota que ha llamado mucho la atención porque hoy en día es uno de los artistas españoles más carismáticos sobre el escenario. Bisbal, que asegura que esa timidez fue cambiando gracias al esfuerzo, la disciplina y el apoyo de su familia, especialmente de su padre, a quien recientemente recordó con mucha emoción.
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1: Dos.

Y aquí vamos, señoras y señores. Redoble de tambores imaginarios. Llegó el momento de conocer, de escuchar la canción número uno del Top 20 de Monitor Latino. Pero esta semana la corona no es para cualquiera, sino para la banda venezolana Rawayana, que con Inglés en Miami junto a Manuel Turizo se suben a la posición más importante de este conteo. La canción que forma parte del sexto álbum de estudio de Rawayana, ¿Dónde está el After? Una canción que ha subido fuerte en la radio latina y se ha convertido en un hit sorpresa del año. Lo interesante es que el tema mezcla vibra tropical, pop alternativo y urbano sin sonar al reggaetón típico de radio, algo que muchos ven como una señal de que el público latino está abriendo espacio a sonidos más frescos y diferentes. Además, Turizo sigue consolidándose como una de las máquinas de colaboraciones exitosas. Y para Rawayana, esto también representa un salto enorme en exposición internacional, pasando de ser la banda de culto alternativa a competir en los charts más comerciales del mercado latino. Y y sí, Miami ya tiene nuevo himno. Esta es la posición número uno del Top 20 de Monitor Latino. Rawayana, Manuel Turizo, Inglés en Miami.

0: Y bueno, hasta aquí llegamos por hoy. Yo soy Alex Ballesteros, tu cómplice musical. Gracias por acompañarme en este conteo lleno de hits. Te espero la próxima semana con más de lo que domina la radio en español. Nuevos lanzamientos, posibles entradas y esos temas que no dejan de sonar en todos lados. Hasta entonces.
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0: 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Son las 5 con 50 minutos.
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0: 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Son las 6 en punto.
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